0: The number you have dialed has been changed. The new number
1: is... Pero ¿quién es que está tirándome? Dale, dale, le apunta mi número ahí. 787. Sin cojones me tiene lo que tengo que decir, cabrón. Yo soy el más duro.